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0: Las 6:10.
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0: Las 6 con 10 minutos.
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2: Las 6 con 26 minutos.
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0: Las 6 con 30 minutos.
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0: Las 6 con 40 minutos.
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2: Las 6 con 50 minutos.
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1: Las 6 con 50 minutos.
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0: Maestros denuncian acoso, padres vigilan con cámaras en Monclova.
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0: Muy buenas tardes, tengan todos ustedes. Bienvenidos sean a la segunda emisión de este espacio de noticias. Coahuila Hoy, la voz que conecta con el Estado. Mi nombre es Gabriela Pérez Ojeda y es un gusto poder saludar a quienes nos escuchan a través de las

estaciones de Grupo M Radio. Y por supuesto también a quienes nos escuchan a través de nuestras plataformas digitales. Así que quédese conmigo que tenemos muchas noticias para usted, sobre todo lo que pues ha acontecido hasta este momento. Ya es viernes, señores, fin de semana, gracias a Dios. Entonces tenemos ya la actualización pues de todo acontecimiento relevante hasta este momento. Es viernes 4 de septiembre del 2026. También comentarle que, oiga, pues hoy es el último día que voy a estar aquí en el noticiero. Así que escúcheme. Nos vamos de vacaciones, no crea que me retiro de la empresa. Entonces nos vamos a ir unas semanitas de vacaciones para que no me vaya a extrañar y que diga, ¿qué pasó con Gaby? Entonces ya lo sabe, tenemos la línea telefónica habilitada para que usted se comunique con nosotros al 864-6160507. Le estaremos atendiendo con mucho gusto para cualquier reporte ciudadano, cualquier información importante o relevante, algún servicio social que usted tenga. Bueno, con mucho gusto le vamos a estar atendiendo al 864, ya está sonando el teléfono, ya está sonando el teléfono. ¿Ya se va a despedir de mí o qué? 864-6160507 es el teléfono de cabina. Para usted lo que necesite, le vamos a estar atendiendo con muchísimo gusto. Si usted está cumpliendo años, espero que siga disfrutando su día en compañía de toda su familia, en compañía de todos sus seres queridos. Así que, bueno, aquí le estaremos atendiendo. Si usted quiere escuchar el saludo, también con mucho gusto. Con mucho gusto, mándenos mensajitos. Y, bueno, aquí le vamos a estar leyendo todo lo que usted pues quiera mencionar, todo lo que quiera comentar.

0: Bien, arrancando con las noticias, hoy en Saltillo, precisamente en el tema de carácter policíaco. Fíjese que una madre de familia pues está solicitando apoyo en Saltillo porque, bueno, comenta que los pandilleros o algunos pandilleros dejaron a su hijo pues inconsciente, lo golpearon y pues le está negando la atención médica, presuntamente por falta de espacio. Y es que la madre de familia está buscando ayuda para su hijo, quien fue atacado por este grupo de pandilleros, esto en la colonia La Palma, cuando pues se dirigía a dejar a su novia. Y es que menciona la madre de familia que golpearon a su hijo, le dieron un batazo en la cabeza, le quebraron un dedo y varias partes de su cuerpo, y pues no responde, está inconsciente. Este es el grito pues de esta madre que busca ayuda para su hijo, quien fue atacado. Y pues estos hechos ocurrieron esta madrugada de viernes en la colonia La Palma, cuando Jesús Alejandro N., de 23 años, acompañó a su novia para dejarla a su casa. Y fue al regreso cuando el joven se topó con un grupo de pandilleros, quienes lo atacaron con un bate, dejándolo casi inconsciente, por lo que sus familiares, bueno, lo trasladaron a la Cruz Roja. Patricia Martínez, madre de la víctima, señaló que Jesús requiere ser trasladado al Hospital General debido a la gravedad de las lesiones que presenta. Sin embargo, pues le está negando el ingreso debido a que no hay espacio, relató. Requiere un lugar en el Hospital General, pero no hay. Ya fuimos, pero no hay lugar. Y aquí en Cruz Roja me dice la señorita que no lo puede tener mucho tiempo. Patricia pues está haciendo un llamado a las autoridades para que le permitan el traslado de su hijo al Hospital General y sobre todo reciba atención médica que necesita por los golpes que sufrió. Entonces, oiga, pues está delicada la situación pues que está viviendo este joven, porque una, pues lo golpearon, y dos, pues no hay una camilla. Digo, ya en otras ocasiones ha habido algunas quejas por parte de saltillenses, pues que no los atienden, que duermen a la intemperie, las personas que visitan a sus pacientes, y pues en esta ocasión, imagínese, la madre de familia pues obviamente está desesperada, porque pues si está inconsciente, prácticamente es el joven pues tiene un estado de gravedad en el que prácticamente pues está poniendo en riesgo su vida. Entonces, ojalá que pues las autoridades o el mismo sector salud voltee a ver a esta mujer, pues que está muy, muy desesperada. Realmente, pues no se sabe hasta ese momento quiénes son las personas que lo golpearon, porque pues el joven está inconsciente. Entonces, ojalá que pronto pueda recibir atención médica y pues también se pueda interponer una formal denuncia ante el Ministerio Público y saber, obviamente, pues que por qué fue el motivo de que este joven fue golpeado. Entonces, pues muy lamentable la situación. Así que esta sí es una súper, súper emergencia. Vamos a ver qué dice la Secretaría de Salud, ¿no? Con respecto a pues a esta situación. Hay que ver. También en la región Laguna le platico que esta mañana de viernes un alumno de 13 años resultó con una herida superficial en el cuello tras ser presuntamente atacado con un lápiz por uno de sus compañeros dentro de la secundaria técnica 91 ubicada en la colonia Braulio Fernández Aguirre en Torreón. Escuchemos.
1: La mañana de este viernes, un alumno de 13 años resultó con una herida superficial en el cuello tras presuntamente ser atacado con un lápiz por uno de sus compañeros dentro de la secundaria técnica número 91 ubicada en la colonia Braulio Fernández Aguirre en Torreón. De acuerdo con el testimonio de la abuela del menor, María Marcela Díaz, ambos estudiantes ya habían tenido conflictos y su nieto incluso habría sido amenazado anteriormente. Señaló que aunque la lesión no fue de gravedad, la familia teme que la situación pudiera escalar y haber terminado en consecuencias mayores. Ante lo ocurrido, familiares solicitaron la intervención de la policía, cuyos elementos acudieron al plantel para documentar la lesión y solicitar apoyo médico para el estudiante, mientras que la familia cuestionó además la atención recibida por parte de la escuela tras la agresión. Finalmente, el menor fue atendido por la lesión y la familia busca que se investigue lo ocurrido y que se tomen medidas al interior del plantel para evitar nuevas agresiones. Hasta el momento le corresponde a las autoridades determinar si se activaron correctamente los protocolos de seguridad y darle seguimiento. Informó para Coahuila Hoy, Laura Pulido.
0: Bueno, pues ahí escuchó la información. También en la región carbonífera, en la Villa de Palau, fíjese que una niña de tan solo un año y 11 meses sufrió quemaduras superficiales de segundo grado en ambos pies luego de que accidentalmente derramara una olla de frijoles calientes en un domicilio de Barroterán. Y es que elementos del mando coordinado de Musquis, adscritos al destacamento de esta localidad, pues atendieron el reporte de seguridad pública y se trasladaron a bordo de la unidad del Hospital General Héctor Martínez Tijerina. Y bueno, al arribar al nosocomio, los oficiales se entrevistaron con los galenos, quienes informaron que la menor pues presentaba quemaduras superficiales en ambas extremidades inferiores. Y de acuerdo con lo señalado por la madre, María José N., de 25 años, bueno, se encontraba hirviendo frijoles en una olla sobre la estufa cuando la menor pasó por el lugar y accidentalmente movió el recipiente. El movimiento, bueno, provocó que el caldo caliente se derramara sobre los pies de la niña, ocasionándole pues lesiones por quemadura, por lo que sus familiares pues decidieron trasladarla al Hospital General para recibir atención médica. Y bueno, la menor identificada como Luna María N., que pues quedó bajo valoración médica y pues se reportó estable. Los elementos policíacos pues tomaron conocimiento del incidente y brindaron seguimiento al reporte. Oiga, pues pudo haber pasado una tragedia. Digo, siempre ha habido recomendaciones, ¿no?, por parte de pues del sector salud, de PRONIF, sobre todo pues que hay que cuidar mucho a nuestros hijos, sobre todo cuando son pequeños, a esa edad, pues obviamente ellos están explorando, pero siempre se ha comentado que, por ejemplo, si usted tiene, pues, o está cocinando los mangos de los sartenes, pues no hay que dejarlos, ¿no?, de lado, en el que los niños puedan alcanzar y pues obviamente se registre una situación como lo que ocurrió con esta menor de pues de un añito. Entonces, híjole, pues hay que cuidar mucho a los pequeñitos. No pasó a mayores la situación, pero bueno, pues ya esto le deja a la mamá pues que esté más abusada, ¿no?, con su bebé. Pues ahí las cosas. Bien, continuando con las noticias, la Fiscalía General del Estado de la Región Norte mantiene investigaciones que han derivado en diligencias de cateo y órdenes de aprehensión en distintos inmuebles de esta ciudad, acciones que realizan con autorización judicial, con el acompañamiento de elementos de seguridad para garantizar el desarrollo de los operativos. Esto lo dijo el delegado de la Fiscalía, licenciado Rigoberto Rodríguez. Escuchemos.
2: La Fiscalía General del Estado advirtió que quienes agredan o obstruyan un cateo pueden enfrentar consecuencias judiciales. Rigoberto Rodríguez explicó que estas diligencias cuentan con autorización judicial y que los elementos están facultados para garantizar su cumplimiento dentro del marco legal.
3: Bueno, efectivamente, agentes de investigación criminal y Ministerio Público realizan un cateo en una colonia de la localidad. Se extrae del interior sustancias narcóticas. Esto es en atención a una investigación que se viene derivando de la existencia de este material y posibles actos ilícitos en ese sitio. Ahorita continuamos con la investigación para identificar a los propietarios y en su caso establecer alguna línea de investigación para esclarecer los hechos.
4: ¿Cartuchos se aseguraron también?
3: Cartuchos, sí. Algunos hábiles, otros en habilitación.
4: ¿No hay detenidos en este caso?
3: En este momento no hubo detenidos por el tema del cateo, hubo detenidos en el exterior que agredieron a elementos de policía que realizaban su trabajo. Son dos temas diferentes. Presumiblemente estas personas agresoras pues tienen relación familiar con los propietarios del lugar.
4: En este tenor de los propietarios o dueños de viviendas que posiblemente están realizando ustedes un cateo o investigación, ¿cuál sería el mensaje para estas personas?
3: Para nosotros, cuando llegamos a un inmueble, tenemos una autorización judicial para allanar el domicilio, es decir, para incursionar en el interior. La sociedad pues tiene que cumplir con ese mandamiento judicial, es decir, prestar las facilidades al personal para realizar su trabajo. La persona que agreda al personal, la persona que se oponga, pues puede también el personal detener, ordenar la detención, puesto que están ejerciendo violencia contra una autoridad cuando está en ejercicio de sus funciones, que es lo que aconteció el día de ayer. Y esto pues genera una consecuencia de tipo penal que no tiene directamente que ver con el cateo, pero sí con una investigación. Es decir, la autoridad tiene que hacer imponer pues el orden cuando está realizando este tipo de diligencias. Estamos facultados para el ejercicio de la fuerza en la medida necesaria para lograr la diligencia básica, que en este caso obedece a una línea de investigación.
5: ¿Son constantes este tipo de incidentes cuando hay cateo?
3: No es muy frecuente. Hay ocasiones en las que sí. En un principio la autoridad pues lo que busca es dialogar con la gente, explicarles el motivo de la diligencia, los alcances que tiene, y también se les advierte sobre las consecuencias de oponerse a la autoridad. En muchas de ellas son acatadas las indicaciones y hay cooperación. En otras, como el día de ayer, pues la persona agrede elementos de policía y pues estos son detenidos y puestos a disposición del ministerio.
4: ¿Se realiza el protocolo de acordonar cierto perímetro?
3: Siempre se establece un perímetro, esto que facilita la operación y que minimiza el riesgo. Hay muchos cateos en diferentes eventos que a veces ponen en riesgo incluso al propio personal. Por eso se hace acompañar de la fuerza pública para, de ser necesario, controlar una situación de emergencia, un disparo, una agresión directa con arma o directamente física de las personas hacia la autoridad, pues van a ser neutralizados por los elementos de seguridad. Una vez que se controla la situación, continuamos con la diligencia. Esto es decir, no va a ser óbice para dejar de actuar. Aquí en Coahuila hay que recordar, o sea, todo la hace la PAN. Es una premisa que ha establecido el señor gobernador y es una premisa que está ejecutando el fiscal general. Nos ha dado una indicación para no permitir la impunidad en nuestro estado.
2: Para Coahuila Hoy, Miguel Magaña.
0: Bueno, pues ahí escuchó la información. Oiga, pues también le platico que en la región centro, fíjese que docentes de la secundaria número 2, Emiliano Zapata, cuestionaron el acceso que algunos padres de familia tienen al sistema de videovigilancia del plantel al señalar que, bueno, pueden observar desde sus teléfonos celulares lo que ocurre dentro de la escuela. Y es que el personal docente manifestó su inconformidad debido a que las cámaras permiten, pues, monitorear, ¿no?, actividades desarrolladas durante la jornada escolar. Situación que afirmaron, pues, les genera la percepción de estar bajo vigilancia constante mientras trabajan frente a los estudiantes. Y es que la preocupación, pues, se incrementó luego de que, según los propios maestros, algunas capturas o imágenes obtenidas mediante el sistema, pues habrían sido compartidas en redes sociales y grupos de mensajería y estaban acompañadas de comentarios relacionados con el desempeño de determinados docentes. Y ante esta situación, bueno, los profesores plantearon pues dudas sobre la administración del sistema y están solicitando claridad respecto a quienes cuentan con autorización para acceder a las cámaras y cuáles son los protocolos establecidos para el manejo de las imágenes. También cuestionaron qué ocurre pues con el material que eventualmente puede ser descargado del sistema y difundido fuera del entorno escolar. Y hasta el momento, de acuerdo con la información proporcionada, pues no se ha informado oficialmente sobre el retiro de las cámaras ni sobre la suspensión de acceso concedido a padres de familia. Y bueno, los docentes consideraron necesario establecer reglas precisas sobre el uso de la videovigilancia con el propósito de que una herramienta destinada a reforzar la seguridad de los estudiantes pues no se convierta en motivo de conflictos con el personal escolar. Y bueno, el reclamo se centra en transparentar, ¿no?, la operación del sistema, delimitar los accesos y sobre todo evitar que las imágenes captadas dentro del plantel pues sean utilizadas, no, para exhibir o señalar públicamente a los trabajadores. Y pues efectivamente, digo, las cámaras de vigilancia que se han instalado pues en la mayoría de las instituciones educativas del estado de Coahuila son precisamente para evitar pues que se registren actos en los que se vean afectados tanto los estudiantes como los maestros. Por ejemplo, ha habido casos en los que estudiantes pues han acusado a maestros por X situaciones, algunos por bullying, por pues violencia, por violaciones, por tocamientos, abuso sexual. Y en algunas ocasiones, bueno, esto es real y en algunas ocasiones es mentira. Por ejemplo, hubo un caso en otro estado de la República donde una jovencita denunció a un maestro por presuntos tocamientos. ¿Y qué pasó? Pues que el maestro se suicidó por este tipo de comentarios que obviamente pues llegaron a las autoridades el maestro aclaró la situación y pues decidió quitarse la vida. En este caso, estamos hablando que, bueno, está bien que estén las cámaras instaladas en las instituciones educativas. Sin embargo, si los padres de familia tienen acceso a las cámaras, pues ¿para qué tratar de hacer este tipo de conflicto? Digo, prácticamente se les da el acceso con la confianza, pues, de que monitoreen y obviamente, pues, informarle a otros padres de familia que todo está bien. Y está muy mal el que pues hagan este tipo de publicaciones, ¿no? A través de las redes sociales, y lo peor, como miembros anónimos, porque aquí entra la cobardía de decir, híjole, pues no lo publicas, y luego te pones como miembro anónimo. Pues la verdad es que es muy mal también de las personas que están haciendo el mal uso, ¿no? Del acceso que tienen a las cámaras de videovigilancia de esta institución educativa. Porque pues obviamente quedan mal, dejan en mal a la institución. Y pues esto va a causar que, pues que eliminen las cámaras o que quiten las cámaras de videovigilancia de la institución. Y cuando se registre una situación en la que sus hijos se vean involucrados, pues ¿qué va a pasar? No va a haber pruebas de nada. Y van a decir, híjole, ¿para qué publicaba en miembro anónimo? Entonces, yo creo que si hay padres de familia que les brindan el acceso, que no sabía, fíjese, que yo no sabía que sí les daban acceso a los padres de familia para que tuvieran el control de las cámaras de videovigilancia, pero pues hay que ser responsables. Porque si no, pues también va a pasar en los que, bueno, ¿sabe? Le van a decir los docentes, los directores, ¿sabes qué? Ya ningún padre de familia tendrá acceso a las cámaras de videovigilancia. Y usted va a estar con la incertidumbre de que, híjole, pues este maestro lo acusaron de violación o de hacer bullying, y pues va a estar con el miedo de que a su hijo le pase algo. Entonces, pues sabe que ahorita ya ni en las instituciones educativas nuestros hijos están seguros, y hay que ser reales, ¿eh? No olvidemos también pues todo lo que ha ocurrido con los mensajes que se publican de presuntos tiroteos, que no ha pasado a mayores tampoco, pero pues no hay que confiarse. Entonces, bueno, pues así las cosas. 7:22, 8:22 en el norte de Coahuila. Tenemos el enlace de Saltillo. Está listo ya nuestro compañero Ricardo Versosa.
6: Desde la región sureste, a través de Coahuila Hoy, le saludamos y le llevamos la siguiente información. Un adolescente de 16 años se encuentra grave en el Hospital General de Saltillo luego de sufrir un fuerte accidente la mañana de este viernes cerca del ejido Agua Nueva. De acuerdo con los primeros reportes, el menor circulaba a bordo de una motocicleta cuando perdió el control del manubrio y se impactó contra la parte posterior de un camión de carga que estaba estacionado a un costado de la carretera. Se señaló que viajaba a alta velocidad y sin casco de protección. El conductor del camión pidió apoyo a las autoridades. Paramédicos de bomberos acudieron al lugar y trasladaron al adolescente para recibir atención médica, debido a que presentaba fracturas en las extremidades inferiores y un fuerte golpe en la cabeza. La Guardia Nacional quedó a cargo del resguardo de la zona para realizar las investigaciones y deslindar responsabilidades. En más noticias, le comento que la Fiscalía General del Estado continúa con la búsqueda de los probables responsables de la muerte de Manuel Ramírez Méndez, quien falleció después de ser golpeado y atacado con piedras durante una riña ocurrida la noche del domingo 30 de agosto en la colonia Pueblo Insurgente de aquí de Saltillo. De acuerdo con las investigaciones, los presuntos agresores ya fueron identificados. Manuel presuntamente acudió a apoyar a su amigo Juan luego de que dos personas le pidieran ayuda por una riña en la vía pública. Al intervenir, fue golpeado con puños, patadas y piedras, lo que le provocó una hemorragia subdural traumática. Sus familiares lo trasladaron a la clínica 70 del IMSS y posteriormente fue llevado a la clínica 2, donde permaneció internado debido a la gravedad de sus lesiones y los daños neurológicos que sufrió. Manuel permaneció internado hasta que fue declarado sin vida la tarde del miércoles 2 de septiembre. El caso inicialmente era investigado como lesiones graves que ponían en peligro la vida, pero tras el fallecimiento, el Ministerio Público integrará una nueva carpeta por homicidio doloso. Las autoridades esperan cumplimentar durante esta semana las órdenes de aprehensión contra los probables responsables. En otra información, le comento que Saltillo acumula 28 personas fallecidas en accidentes viales durante lo que va del 2026. De acuerdo con los registros de la Dirección de Tránsito Municipal, del total, 9 muertes correspondieron a accidentes en motocicleta. Los registros corresponden a los cuerpos municipales como primeros respondientes, por lo que pueden variar respecto a las cifras concentradas posteriormente por otras autoridades. Los accidentes suelen aumentar durante periodos de mayor circulación, como el regreso a clases, cuando coinciden los traslados de trabajadores, padres de familia y estudiantes. Para reducir accidentes, Tránsito Municipal recomendó respetar los límites de velocidad, no conducir bajo los efectos del alcohol, mantener la atención en el camino y utilizar correctamente los dispositivos de seguridad. En el pronóstico del tiempo para este fin de semana se esperan cambios, ya que este sábado estará el cielo parcialmente despejado. Durante la mañana podrían registrarse algunas lluvias y periodos de cielo parcialmente nublado. La temperatura mínima para mañana será de 19 grados y la máxima de 29, mientras que el domingo ya estará más fresco, con nubes y claros, probabilidad de lluvias acompañadas de tormentas durante la tarde, alcanzando temperaturas máximas alrededor de los 27 grados. Hasta aquí el reporte de la región sureste a través de Coahuila Hoy. Sigue en sintonía porque aún hay más información.
0: Muchas gracias por tu información, Ricardo. Estaremos muy al pendiente. Precisamente en Saltillo se estuvieron registrando lluvias el día de hoy con tormentas eléctricas, sobre todo en algunos puntos de Saltillo se estuvieron registrando pues encharcamientos, inundaciones, las tormentas eléctricas, y que bueno, estas lluvias pues van a continuar para este fin de semana y para la próxima semana. Entonces, bueno, pues ahorita más adelante le vamos a dar a conocer toda la información del pronóstico del tiempo para que usted esté bien informado, para que usted esté bien informada. Lo que sí es que nos vamos rápidamente a la pausa comercial y regresando le tenemos más noticias. No se vaya.
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0: Ya estamos de regreso a través del noticiero Coahuila. Hoy fue una breve pausa comercial la que le dimos a conocer. Así que, bueno, ya tenemos la información del pronóstico del tiempo. Le platico que para Saltillo este sábado vamos a estar alcanzando temperaturas máximas de 27 grados, mínimas de 17, con un cielo parcialmente nublado la mayor parte del día. Se esperan lluvias con tormentas eléctricas y bueno, vientos de 5 a 10 kilómetros por hora. Para la región Laguna habrá temperaturas máximas de 35 grados, mínimas de 22. No hay probabilidades de lluvia. Se espera un cielo parcialmente nublado la mayor parte del día, con vientos de 29 a 46 kilómetros por hora. Para la región centro, temperaturas máximas de 36, mínimas de 23. Se espera un 20% de probabilidades de lluvia, con un cielo parcialmente nublado la mayor parte del día, vientos de 28 a 44 kilómetros por hora. Para la región carbonífera se esperan temperaturas máximas de 36 grados, mínimas de 23. Hay un 20% de probabilidades de lluvia con tormenta, probabilidades de lluvia. Se espera un cielo parcialmente nublado con vientos de 25 a 30 kilómetros por hora. Para la región norte y la región de los cinco manantiales, bueno, se esperan temperaturas máximas de 38 grados, mínimas de 25. No hay probabilidades de lluvia. Se esperan pues un cielo despejado con vientos de 22 a 25 kilómetros por hora. Pero recuerde que estos son pronósticos y pueden cambiar. Bueno, pues ahí escuchó la información del pronóstico del tiempo para que usted esté bien informado o bien informada. Pero ya lo sabe que los pronósticos también pueden cambiar.

0: Bien, continuando con las noticias, le platico que el alcalde de Saltillo, Javier Díaz González, señaló que buscará aprovechar la visita de la presidenta Claudia Sheinbaum, estará pues en la región sureste, y pues estará solicitando la recuperación de alrededor de 90 millones de pesos correspondientes a los programas de PRODER y PROSANER, recursos que, bueno, estaban destinados a la infraestructura hídrica y que no fueron reintegrados a los municipios durante el año 2025. Escuchemos.
1: ¿Qué espero para Saltillo? El domingo viene la presidenta de México aquí a Saltillo. Como ustedes saben, ella está llevando una serie de informes regionales o informes estatales. Tengo entendido que el día de ayer estuvo en Durango, ¿verdad? Creo que estuvo hoy está en Zacatecas, el domingo está aquí en Saltillo. Y lo que nos ha pedido el gobernador Manolo Jiménez es pues nosotros estar muy, estar preparados, estar listos. Y si hay la oportunidad de tener algunos minutos o algunos segundos con la presidenta, poder buscar cómo reforzar algunos temas importantes, ¿no? Nosotros hemos estado solicitando a la Conagua el tema del recurso del PRODER y del PROSANIAR. Ese recurso, año con año, la Conagua lo regresaba a los municipios, ¿sí? Pero en el 2025, el recurso del 2025 no se regresó al municipio de Saltillo, ni se ha regresado a ningún municipio de Coahuila. También tengo entendido que a la gran mayoría de los municipios del país no se ha regresado. Entonces, ese es un tema importante porque en Saltillo estás hablando de entre el PROSANIAR, que es el municipio, y el PRODER, que es Aguas de Saltillo, en total estás hablando de un recurso alrededor de los 90 millones de pesos, que son exclusivamente utilizados y que dentro del presupuesto de nosotros estaban exclusivamente etiquetados para el tema de infraestructura hídrica. Entonces, es un recurso que estamos buscando que la federación pueda regresar a los municipios, ¿verdad? No estoy hablando nada más el tema de Saltillo, por eso dejo muy claro que es a los municipios de Coahuila, tampoco se le ha regresado, y a la gran mayoría de los municipios del país. Y es un recurso que en el que ya se presupuestaba, ya se tenía etiquetado recursos para el tema de infraestructura hídrica, y sería el tema que yo, si tuviera la oportunidad de platicar con ella, sería el tema a tratar directamente con la presidenta. El gobernador Manolo Jiménez está totalmente enterado, él nos ha ayudado también a gestiones con Conagua, y tenemos que seguir trabajando en eso para poder tratar de recuperar ese recurso.
0: También le platico que con el objetivo de garantizar que la tradicional cabalgata de Sabina se desarrolle en un ambiente de orden, de seguridad y tranquilidad para participantes y espectadores, pues ya las autoridades municipales, estatales y representantes del sector salud, pues están afinando, ¿no?, los últimos detalles del operativo especial que será implementado durante el desarrollo de este importante evento. Esto lo dijo la directora de Tránsito y Vialidad y Proximidad Social Pública Municipal, la licenciada Judith Olivares Gómez.
2: Gracias, que nada, muy buenos días. El día de hoy tuvimos ya la Junta de Seguridad Pública ya para afinar detalles, en el cual pues estamos coordinados con el gobierno del estado, estuvo con nosotros la secretaria de Turismo, la licenciada Cristina Mescua, y pues aquí representante por medio del municipio, Ana Sofía, que es la directora de Turismo. En el cual pues en coordinación con el alcalde nos tenemos la encomienda para tener todo listo para el día 12. Pues ya tenemos ya casi todo listo, en el cual vamos a estar cubriendo lo que viene siendo el 100% seguridad pública. Ahorita con los mandos coordinados por medio del estado vamos a contar con 380 elementos, los cuales van a estar guiando a la ciudadanía durante el evento de la cabalgata, y tenemos aproximadamente 60 unidades. Entre ellos está PCC, PAR, GREC, AIC, y pues esperemos que sea un saldo blanco como lo fue el año pasado. Ya estamos listos para las fiestas grandes de Sabinas. Sí, contamos con 11 ambulancias, las cuales va a estar lo que viene siendo la Cruz Roja, Protección Civil Municipal, está CIMAR, el cual también contamos con 52 elementos por medio de Protección Civil. Solo contábamos con un poquito menos de elementos. Por indicaciones del alcalde, este año se hizo mucho más extenso la invitación a los mandos, y el cual no vamos a pasar más de 2 metros que esté cada elemento. Van a ser 60 auxiliares también, el cual se los vamos a estar reclutando el día martes. Ya llegaron solicitudes tanto en Turismo como en Seguridad Pública. Entonces van a estar distribuidos dos elementos policías más dos auxiliares en cada punto.
3: La verdad, estamos muy contentos de estos eventos. Es un evento de cultura y tradición aquí en Sabinas, el cual deja una derrama económica aquí para Sabinas, y no nada más para Sabinas, sino también para toda la región, ya que ahorita ya cuesta el 100% los hoteles. También están las casas en renta, porque ya también contamos con casas en renta en las diferentes redes sociales.
0: Oiga, pues ya casi se aproxima esta cabalgata, la madre de todas las cabalgatas en la región carbonífera, en el municipio de Sabinas. Sí, oiga, y que aunque me voy a ir de vacaciones, pues ahí sí me voy a ir a la cabalgata. Ahí me va a ver usted en las transmisiones en vivo de esta plataforma de Coahuila hoy. Entonces, bueno, pues si usted de pronto no tiene la oportunidad de ir, pues no se preocupe, aquí nosotros con mucho gusto a través de esta plataforma de Coahuila Hoy le vamos a dar cobertura a este evento, pues que es muy muy importante. Estará todo el equipo de noticias de Coahuila Hoy, incluso nuestros compañeros de la región de los 5 manantiales y de la región norte estarán en la carbonífera, posiblemente de Saltillo también, pero bueno. No se pierda la cobertura. También le platico que el alcalde de Torreón, Miguel Ángel Riquelme Solís, informó que el operativo Orden y Limpieza ya permitió retirar 225 vehículos abandonados de la vía pública en el centro de la ciudad. Apenas un poco más de una semana de haber iniciado, y mientras las acciones avanzan hacia el segundo cuadro, y pues del total de 140 vehículos fueron retirados voluntariamente por sus propietarios, mientras que 85 fueron sancionados y trasladados al corralón municipal.
4: El alcalde de Torreón, Miguel Ángel Riquelme, informó que el operativo Orden y Limpieza permitió retirar 225 vehículos abandonados de la vía pública del centro de la ciudad con apenas un poco más de una semana y media de haber iniciado esas labores. Del total de los vehículos, afirmó que 140 fueron retirados voluntariamente por sus propietarios, mientras que los 85 restantes fueron sancionados y trasladados al corralón mediante una grúa. Riquelme señaló esta cantidad como preocupante, considerando que los trabajos apenas comenzaron en la zona centro del primer cuadro de Torreón. Finalmente, hace el llamado a la ciudadanía para evitar utilizar la vía pública como el lugar de abandono.
5: Por otro lado, el operativo de retiro de chatarra y de escombro de la parte centro pues ha arrojado, la verdad, en este lapso, un número importante de vehículos retirados chatarra. Son 225 vehículos ya retirados, de los cuales 140 fueron retirados voluntariamente y 85 pues fueron multados y fueron retirados con grúa y llevados directamente al corralón.
6: Sí, era un entonces, problema grande, condenó muchos talleres mecánicos.
5: Pues imagínense empezando el segundo cuadro. Y van 225 vehículos retirados en poco más de una semana.
6: ¿Pero son talleres o particulares?
5: No, son particulares, son vehículos chatarra. Los talleres mecánicos tienen otro tratamiento, porque además de ello, pues están invadiendo la banqueta, están haciendo el trabajo fuera de la superficie a la cual están autorizados, que se tiene otro trato muy distinto, y los cuales estamos viendo particularidades, porque hay talleres que tienen muchos años, hay talleres que conviven con los vecinos, hay talleres que la realidad es que no existe ahí una problemática como tal.

0: Bueno, pues ahí escucho la información. El gobierno municipal que preside la alcaldesa Laura Patricia Jiménez Gutiérrez, pues mantiene de manera permanente las acciones de mejoramiento y rehabilitación de vialidades, atendiendo diferentes sectores de la ciudad con trabajos que, bueno, contribuyen a brindar calles más seguras y transitables para las familias. Y bueno, a través de la Dirección de Obras Públicas y las cuadrillas de trabajo, pues se continúa con labores en distintos puntos de Musquis, dando seguimiento a las necesidades de la ciudadanía. Y entre los sectores donde se realizan estas acciones, bueno, se encuentra la calle Francisco y Madero en el barrio El Aguacate, para posteriormente continuar sobre calle Niños Héroes, en su cruce con calle Lucio Blanco, y de igual manera se mantienen trabajos de cerramiento en diferentes calles céntricas con el objetivo de mejorar, pues, las condiciones de las vialidades y contribuir al orden y seguridad de quienes transitan por esta zona. Y asimismo se contempla la atención en la calle Mariano López Mercado, en su cruce con calle Oasis, en la colonia Infonavit Oasis, donde, bueno, se llevan a cabo también acciones de mejoramiento vial. La alcaldesa Laura Jiménez destacó que estas acciones forman parte del compromiso permanente de su administración para poder atender las vialidades de los diferentes sectores y, pues, también priorizando los trabajos que representan, pues, un beneficio no directo para todas las familias. También en Piedras Negras, oiga, pues esta ciudad será sede del Congreso Internacional de Turismo Médico del 20 al 22 de mayo del 2027, un evento que busca colocar a la ciudad en el mapa internacional de este sector y abrir nuevas oportunidades para médicos especialistas, hospitales y prestadores de servicios de la región. Vamos a escuchar la información.
1: Piedras Negras será sede internacional del Congreso de Turismo Médico del 20 al 22 de mayo del 2027. Se esperan 250 congresistas de México, Estados Unidos, Canadá y Latinoamérica, proyectando la ciudad como destino para especialistas y pacientes de todo el mundo.
2: Bueno, pues primero que nada agradecerles por la invitación, agradecerle al alcalde, a su gran equipo, el estar aquí. Decirles que a mi llegada el día de ayer y todo lo que he estado en estas horas es, como bien lo comentan, la frontera más segura de México. Me he sentido muy seguro, muy cómodo. He tenido una atención muy, muy agradable en lo que he estado aquí. Mi nombre es Humberto Ceballos. Soy médico de profesión. Desde hace 6 años me dedico al sector del turismo médico. Yo radico en Puerto Vallarta, Riviera Nayarit, mi casa, su casa. Pero he estado haciendo diferentes actividades en torno al turismo médico. Nosotros organizamos, junto con otros grandes profesionales de la salud, el Congreso Internacional de Turismo Médico. Lo hemos organizado en Puerto Vallarta, Tijuana, Cancún. Este año lo organizamos en Monterrey y el próximo año lo vamos a organizar aquí en Piedras Negras, del 20 al 22 de mayo. Un poco de números, bueno, pues México, como sabemos, es de los destinos top a nivel mundial del turismo. Alrededor de 45 millones de visitantes extranjeros recibimos al año, del cual también no mucho se conoce porque nos faltan pues muchas estadísticas que ustedes ya las están haciendo aquí por medio del licenciado Bernardo Márquez, que agradezco mucho el poder estar aquí y conocer aquí Piedras Negras. Pero bueno, México en el año 2019, que hubo una estadística que se hizo bien, de manera muy profesional, por parte del Estado de Baja California, recibió 3.5 millones de visitantes extranjeros de lleno al tema del sector del turismo médico. He ido a dar pláticas o he estado en congresos en Colombia y ellos se asombran por una cantidad de 80.000, 150.000 visitantes que reciben ellos al año. Nosotros estamos recibiendo aproximadamente de 1.5 a 3 millones de visitantes al año. Entonces, eso nos convierte en una de las potencias en el tema del turismo médico. Y es algo que tenemos que, pues, abrir los ojos y apoyar a nuestros doctores, a nuestros hospitales, para que puedan darse a conocer a nivel mundial. Comentarles que estamos preparando este congreso, estamos esperando el aforo de 250 congresistas, estaremos invitando pues a nivel nacional, de Estados Unidos, Canadá, Latinoamérica también está volteando a ver mucho a México. Y bueno, esperamos que este congreso sea un congreso integral, así lo trabajamos nosotros, desde la parte del gobierno, que de verdad felicitar al alcalde por su gran apoyo, por su gran visión. Todo lo que estoy viendo aquí de las cuadrillas y todo lo que están trabajando se nota. Yo lo pude ver ahorita al venir para acá. Ayer que me puse a caminar un poquito por el centro también lo noté. Es una ciudad muy limpia, yo me sentí muy seguro. Y bueno, esto lo queremos dar a conocer tanto a los pacientes del lado de Estados Unidos y bueno, de otras regiones del mundo, pero también queremos darlo a conocer a nuestros médicos especialistas alrededor de México para que conozcan que Piedras Negras pueden aquí venir y ver si pueden hacer aquí su práctica médica especializada y subespecializada. Entonces, pues bueno, invitarles para mayo, para el congreso. Aprovechamos hoy para dar a conocerlo. El día de hoy estaremos viendo algunos lugares posibles de sede y también pues estaremos hablando con los empresarios, con los hoteleros, los hospitales, para que puedan sumarse a este congreso. Pero lo principal aquí, y de verdad lo agradezco mucho, es el apoyo aquí del alcalde, de todo su equipo, y bueno, de ustedes que nos puedan apoyar a difundir a este sector, que ustedes tienen una gran posibilidad. Están a pocas horas del mercado pues más grande del mundo. México como tal también es un lugar con un gran volumen y un gran movimiento de pacientes. Entonces, sin duda alguna, Piedras Negras puede apostarle al turismo médico internacional y también al turismo médico nacional, y que sepan que aquí, que Piedras Negras es la frontera más segura, más limpia, y que tiene mucho que aportar para el sector. Y bueno, decirles que este sector tiene un crecimiento aproximadamente del 15 al 20%. Entonces, algo que ustedes ya están haciendo muy bien aquí en Piedras Negras, y les felicito, es el hecho de empezar a hacer estadísticas, porque esas estadísticas nosotros las podemos mostrar a nivel municipal, estatal, federal, pero sobre todo a nivel mundial. Es decir, que estamos recibiendo miles de pacientes por mes, por año, y que podemos pues aspirar a más, y que muchos de los especialistas puedan venir aquí a conocer Piedras Negras y poder ver una opción de trabajo aquí. Bueno, pues muchísimas gracias.
1: Para Coahuila Hoy, Miguel Magaña.
0: Bueno, pues ahí escucho la información. 7:47, 8:47 en el norte de Coahuila. Tenemos el enlace de la región de los 5 manantiales. Está listo ya nuestro compañero Paco Olvera. Adelante, Paco, te escucha.
3: ¿Qué tal? Muy buenas tardes. Nosotros desde acá, como siempre, desde la región de los 5 manantiales, informándole a todos ustedes lo que ocurre en esta región. Y es que es precisamente en el municipio de Nava, Coahuila, donde destacó el talento local con el concurso estatal Vive Libre Sin Drogas. Mencionar que el talento de niñas, niños y jóvenes navenses quedó de manifiesto durante la etapa estatal de este concurso denominado Vive Libre Sin Drogas, donde representantes del municipio participaron en distintas disciplinas artísticas. El presidente municipal de Nava, el ingeniero Iván Ochoa Rodríguez, destacó con orgullo la participación de los jóvenes navenses y felicitó especialmente al pequeño Ángel Santiago Mejía Ibarra, quien consiguió su pase a la gran final en la categoría infantil de canto. ¡Qué orgullo ver el talento que tenemos en nuestra gente! Muchas felicidades a nuestro gran pequeñín Ángel Santiago Mejía, quien logró su pase a la gran final de la categoría de canto. Siempre ha participado Nava con muy buenos participantes en este evento estatal, y bueno, pues en esta edición no fue la excepción. El alcalde, sin duda, muy satisfecho de haber tenido este gran evento una vez más en el municipio de Nava, Coahuila. Les comento que en Villa Unión habrá fiesta este fin de semana. Este sábado, específicamente en la comunidad del ejido La Sufrosa, estarán celebrando 89 años de la fundación de esta comunidad. ¿Cómo la festejarán? A las 7:30 de la mañana arrancará una carrera, un 5K, ahí en la comunidad, para después continuar alrededor del mediodía con una tradicional cabalgata que recorrerá las calles de Villa Unión, partiendo desde el Ingro hasta llegar al ejido de la Azufrosa. Después de esto habrá carreras de cintas y habrá un cierre con un gran jaripeo. Se espera que a esta comunidad llegue gente de toda la región de los cinco manantiales y, por supuesto, gente también del estado de Texas, que seguramente, aprovechando que es fin de semana, pues estarán llegando para celebrar juntos con toda la gente de la comunidad este 89 aniversario ya de la fundación del ejido La Sufrosa, un ejido muy popular en la región, un ejido muy grande, que bueno, pues que seguramente tendrán una gran fiesta. Por supuesto, pues la invitación es a mantener el evento en un ambiente familiar y que así, bueno, pues todos lo puedan disfrutar. Muchísimas gracias por su atención, deseando que ustedes tengan una excelente tarde.
0: Muchas gracias, Paco, por tu información. Excelente tarde, noche, y pues feliz fin de semana para ti también. 7:50, 8:50 en el norte de Coahuila. Oiga, pues también tenemos el enlace de Piedras Negras. Ya está listo nuestro compañero Miguel Magaña con toda la información. Adelante, Miguel, te escuchamos.
4: ¿Qué tal, Gaby? Muy buenas tardes. Te saludo desde el municipio de Piedras Negras, acá en la región norte del estado, para darte a conocer la información más relevante que acontece hasta este momento, Gaby. 4 de septiembre arranca el día de hoy la Gran Feria del Norte. Invitamos a las personas que nos escuchen a través de todas las frecuencias de Coahuila hoy en Saltillo, Torreón, Musquis, Monclova, en cada uno de los municipios de Coahuila, para que vengan a la Feria del Norte. Piedras Negras es la frontera más segura de México y pueden pasar una noche muy agradable. El día de hoy se va a estar presentando nada menos y nada más que La Firma, y el día de mañana la adictiva banda San José de Mesillas. Para las personas que quieran venir a verlo, pues pueden acudir a través de la página de la Feria del Norte. Ya aparece un enlace para la compra de boletos. Esto, sin duda alguna, Gaby, viene a beneficiar a los hoteles, los cuales pueden repuntar y tener una capacidad hotelera del 100%. Así que vengan todos a la Feria del Norte. Hoy va a estar allí en la unidad deportiva Mover a México. En otra información, el alcalde aseguró que no se va a descuidar la ciudad de Piedras Negras. Se va a tener un completo control de la población que va a estar ahí. Van a estar inspectores municipales, va a estar el cuerpo multidisciplinario de inspectores cuidando la ciudad. No se va a descuidar, también van a haber corporaciones de seguridad pública ahí en toda la ciudad, así que ahí hacemos una invitación muy especial a las personas para que reporten. Va a haber elementos de seguridad pública suficiente y elementos de inspectores municipales. Gaby, también hacemos una invitación a las escuelas primarias, secundarias, preparatorias. Aún pueden inscribirse en la presidencia municipal para el desfile del 16 de septiembre. Habrá premios para el primer lugar de 15,000, segundo lugar de 10,000 y tercer lugar de 5,000 pesos. Así que está la invitación. Gaby, puentes internacionales saturados por la Feria del Norte. El tiempo de cruce es de 2 horas. El dólar a la compra, Gaby, el dólar se sigue manteniendo en 16 pesos con 40 centavos a la compra y en 17 pesos con 50 centavos a la venta. Esta es la información más relevante. Te saludo, Gaby, que tengas una excelente tarde.

0: Muchas gracias, Miguel, por toda tu información. Oye, en el tema internacional le platico que el presidente de Estados Unidos, Donald Trump, minimizó las importaciones provenientes de México al afirmar que el país únicamente ofrece tamales picantes y tomates, aunque bueno, sostuvo que mantendrá la relación comercial bilateral debido a la buena interlocución con su homóloga mexicana Claudia Sheinbaum. Y es que durante el encuentro con la prensa en el despacho Oval, el mandatario estadounidense cuestionó el balance comercial con México, señalando pues un déficit de 195 mil millones de dólares anuales para su país. Y bueno, mencionó que si dejáramos de comercializar o ellos con nosotros, pues que ellos no perderían nada, ¿eh? Él marcó su postura en medio de las negociaciones para poder extender el T-MEC hacia el 2042. Y a pesar de sus declaraciones sobre la balanza comercial, Donald Trump pues descartó una ruptura abrupta de las relaciones económicas con México, respaldado por la dinámica diplomática con la mandataria mexicana. Nos llevamos muy bien con la presidenta, nos cae bien y la respetamos mucho, declaró el ejecutivo estadounidense para justificar la continuidad de los intercambios. Y bueno, la postura de Trump contrasta con el deterioro del diálogo comercial con Ottawa luego de que Estados Unidos anunciara pues un arancel no del 50% sobre 20 mil millones de dólares en bienes canadienses, medida respondida de forma recíproca por el primer ministro Mark Carney. Y bueno, en su respuesta a las presiones de Washington, la presidenta Claudia Sheinbaum y el primer ministro canadiense han cerrado filas en defensa del marco trilateral, y tras una llamada telefónica celebrada el pasado 20 de agosto, pues ambos líderes coincidieron en la urgencia de renovar el acuerdo comercial para brindar certidumbre, ¿no?, a los mercados de América del Norte. Y en este escenario, la administración mexicana pues está buscando posicionarse como mediadora para poder alcanzar un consenso tripartito que preserve la estabilidad económica regional. Oiga, nos preguntan también por el calendario de pagos de los programas federales del bienestar. Oiga, pues hoy viernes 4 de septiembre estaría el depósito con el apellido de la letra C, igual que ayer jueves. Y luego recordemos que sábado y domingo, bueno, no hacen depósitos bancarios. Sería hasta el día lunes, que serían apellidos con la letra D, E y F, lunes 7. Martes 8, apellidos con la letra G. Miércoles 9, apellidos con la letra G. Jueves 10, apellidos con la letra H a la K. Viernes 11, apellidos con la letra L. Entonces, bueno, pues ahí la información. Oiga, tenemos también el enlace de deportes. Está listo ya nuestro compañero Israel Palacios con toda la información pues más relevante sobre el tema de deportes hasta este momento. Así que bueno, vamos a ver si nos enlazamos ya con nuestro compañero Israel Palacios. Hoy hablando de Piedras Negras, fíjese que bien hablaba nuestro compañero Miguel Magaña, pues inicia la Feria del Norte. El año pasado estuvimos en Piedras Negras, fíjese, y estuvimos cubriendo precisamente este evento de la Feria del Norte. Y pues bueno, el día de hoy también inicia la feria en Torreón. Nuestra compañera Laura Pulido pues también estaba informando por la mañana sobre este evento el año pasado. También en estas fechas estuvimos en Torreón. Y bueno, pues fuimos a la feria también. Entonces, la verdad es que sí se ponen buenas las ferias de estas regiones. Así que si usted pues va a viajar a Piedras Negras, a la Feria del Norte, pues diviértase. Y si usted va a viajar a Torreón, pues también. Son muy diferentes las ferias, ¿eh? Pero bueno, pues ya usted irá descubriendo. Ya tenemos a nuestro compañero Israel. Adelante, compañero, te escuchamos.
1: ¿Qué tal? ¿Cómo están? Gusto en saludarlos dentro de la información deportiva. En el ámbito de los negocios y el deporte internacional, la NFL registró en movimiento patrimonial significativo algo interesante. Esto es con la llegada del empresario mexicano Gonzalo Hevia como socio minoritario del grupo propietario

0: Un hito para la presencia ejecutiva de México en la principal liga de fútbol americano del mundo, abriendo nuevas oportunidades de expansión de marca y relacionamiento comercial entre la franquicia de la Conferencia Nacional y la afición azteca. En el último Grand Slam de la temporada tenística, está dejando sorpresas y batallas de alto nivel en las canchas de Flushing. En el cuadro masculino destacan triunfos trabajados como el de Karen sobre Félix Auger, así como el paso firme del argentino Francisco Cerundolo. Por el lado femenino, figuras como Coco Gauff mantienen el paso en busca de retener el protagonismo frente a una competencia cada vez más disputada en las fases de eliminación directa. El delantero mexicano vive sus primeros días tras concretar su incorporación al Porto. Hablamos de Santiago Jiménez, de la primera liga ya de Portugal. Jiménez ya fue incluido en la convocatoria del cuerpo técnico para el próximo compromiso de liga, lo que ha generado alta expectativa entre la afición portuguesa y los seguidores mexicanos, con la mirada puesta en consolidarse como el titular del ataque de los dragones. El ariete azteca busca dar continuidad al legado de compatriotas que han triunfado previamente en la institución lusitana. Es todo en deportes. Que tengan un excelente fin de semana. Hasta la próxima.
1: Muchas gracias, Israel, por toda tu información. Oiga, pues ya nos vamos. Agradecemos a todo nuestro auditorio por estar siempre bien informados. Gracias por estar siempre con nosotros a través de este espacio informativo de noticias. Y pues ya sabe, como siempre se lo digo, ya es fin de semana, mañana no hay noticias. Así que hay que cuidarse porque pues no queremos que usted sea la próxima noticia que le demos a conocer aquí a través de este espacio de noticias. Así que deseo que tenga usted un buen fin de semana. Espero que disfrute estos días en compañía de su familia, de sus seres queridos. Se va a viajar a carretera, pues maneje con mucha precaución. Yo me despido, no le digo que regreso el lunes porque no voy a regresar. Estará por acá ya nuestros compañeros. Entonces deseo que se cuide mucho. Gracias por su tiempo. Gracias por escucharme. Gracias por todo, Así que muy pronto regresamos aquí a través del Noticiero Coahuila Hoy. Un abrazo, ya sabe, mi nombre es Gabriela Pérez Ojeda. Hasta pronto.
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2: Son las 8:10.

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2: Son las 8:26.

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0: Son las 8:35.
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0: Son las 8 con 40 minutos.
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0: Son las 8 con 50 minutos.
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0: Son las 8:50.
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0: las 9:10.
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1: Las 9 con 15 minutos.
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0: Las 9:22.
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2: Las 9:30.

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0: las 9:40.
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3: Las 9:45 minutos.

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0: Las 9 con 56 minutos.
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0: Ya a las 10, con 10 minutos.
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0: Ya a las 10, con 10 minutos.
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0: Ya las 10 con 22 minutos.
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0: ya las 10:26.
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2: Ya a las 10, con 30 minutos.
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3: Ya las 10, con 45 minutos.

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0: Ya a las 10:56.
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0: Ahora, las 11, 5 minutos.
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0: Ahora, las 11 con 10 minutos.
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1: Ahora, las 11 con 22 minutos.
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0: Ahora, las 11 con 30 minutos.
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0: Ahora, las 11:35.
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2: Ahora, las 11, con 40 minutos.
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0: al comenzar el nuevo día, Señor, te pido que me ayudes, que me libres de todo mal, de todo peligro y de todo pecado. Que sean buenas mis palabras, mis miradas, mis sentimientos, mis acciones y el fondo de mi corazón. Te ofrezco, Señor, todos mis pensamientos, obras y trabajos de este día. Bendícelos a fin de que no haya ninguno que sea hecho por tu amor. Amén.
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3: Son las 12:03.

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0: Son las 12 con 15 minutos.
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0: Son las 12:30.
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0: Son las 12:30.
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0: Son las 12:45.
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0: Son las 12 con 50 minutos.
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0: Son las 12:56.
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0: 1:05.
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3: La una con 10 minutos.
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0: 1:10.
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2: La una con 22 minutos.

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1: La 1:35.
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0: la 1:45.
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1: La una con 50 minutos.
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0: Son las 2:03.
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0: Son las 2:03.
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0: Son las 2:10.
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0: Son las 2:15.
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1: Son las 2 con 22 minutos.
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2: Son las 2, con 40 minutos.
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0: Son las 2:50.
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0: Las 3, 5 minutos.
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0: Las 3, 5 minutos.
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0: Las 3 con 22 minutos.
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0: Las 3 con 22 minutos.
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0: Las 3 con 30 minutos.
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0: Las 3 con 40 minutos.
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1: Las 3 con 45 minutos.
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3: Las 3:56.

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0: hora a las 4, con 10 minutos.
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0: para las 4 con 22 minutos.
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0: a las 4 con 26 minutos.
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0: las 4 con 40 minutos.
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0: las 4 con 45 minutos.
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0: a las 4 con 56 minutos.
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0: Son las 5. 5 minutos.
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1: Son las 5 con 10 minutos.
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2: Son las 5 con 26 minutos.
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0: Son las 5:30.
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0: Son las 5:45.
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1: Son las 5:45.
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0: Son las 5 con 56 minutos.
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0: Las 6 con 10 minutos.
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0: Las 6:15.
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0: Las 6:26.
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1: Las 6 con 30 minutos.
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2: Las 6:50.

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0: Ya las 7, con 3 minutos.
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0: Ya las 7, con 15 minutos.
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0: Ya las 7:30.
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0: Ya las 7:35.
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0: Hay rivalidades que preferimos evitar y hay otras a las que con el paso del tiempo terminamos agradeciendo. Durante más de 4 décadas, Eloy Cavazos y Manolo Martínez protagonizaron una de las rivalidades más encarnecidas y memorables de la tauromaquia mexicana. Eran dos toreros extraordinarios, ambos de Nuevo León y con técnicas y personalidades muy disímbolas. Hace unos días tuve el privilegio de asistir al homenaje por el 60º aniversario de la alternativa de Eloy. Más que escuchar la historia de un gran torero, escuché una lección de vida. El homenajeado recordó la primera corrida en la que precisamente tomó la alternativa en la Plaza Monumental de Monterrey hace 60 años. Tenía 17 y le tocó compartir cartel con Manolo. Lo que debía ser el inicio de un sueño anhelado terminó siendo una pesadilla. La corrida fue un desastre. Manolo lo superó en todos los sentidos, al grado que esa noche su apoderado le pidió renunciar a la alternativa. Eloy lloró como el chamaco que era, pero pidió una oportunidad más. Solo una, y con eso bastó. De ahí en adelante su carrera despegó hasta convertirse en leyenda y llegar a ser el último mexicano en haber salido por la puerta grande de la Plaza de las Ventas en Madrid, esto en 1972. Lo más valioso de su relato, sin embargo, no fueron sus triunfos ni trofeos. Fue hablar de su rival. Cada vez que alternaba con Manolo en un cartel, Eloy confesó que se preparaba más, se exigía más, se arrimaba más al toro. Y entonces, después de todo, dijo algo inesperado. Le dio gracias a Dios por haber puesto en su camino a un gran rival. Eso fue lo que lo obligó a ser mejor cada día. En un mundo donde solemos mirar a la competencia con recelo, esta es una reflexión poderosa. La competencia sana no nos disminuye, nos hace crecer. La complacencia es mucho más peligrosa, nos adormece y nos estanca. Eloy Cavazos es un hombre que, después de 6 décadas, no presume haber vencido a su rival, sino reconoce haber crecido gracias a él. Ojalá todos encontremos a un rival así en la vida. Sirvan estas palabras como homenaje a un grande de la tauromaquia que puso muy en alto el nombre de México, pero sobre todo, a un gran ser humano que con su humildad y sencillez sigue dando ejemplo dentro y fuera de los ruedos. Te saluda tu amigo Enrique Martínez. Que tengas un excelente día.
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2: Esto dice así.

0: Ya las 7:45.
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0: Ya las 7:50.
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1: Ya a las 7, con 56 minutos.
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1: Son las 8:03.

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2: Son las 8:22.

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0: Son las 8:30.
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0: Son las 8:40.
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0: Son las 8:45.
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Son las 9 en punto. 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

0: las 9:05.
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0: las 9:15.
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0: las 9:22.
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1: Las 9 con 22 minutos.
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3: Las 9:45.

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0: las 9:56.
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0: Ya a las 10, 5 minutos.
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0: Ya las 10, con 10 minutos.
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0: Ya a las 10, con 22 minutos.
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1: Ya Gobierno las 10, de México. Con 26 minutos.
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0: Aquí andamos con mis amigos de la Aditiva, vamos a aventar un corrido bélico, plebes.
1: Claro que sí, compa Luis R. Conríquez, para que se pongan a vaciar botes, viejones.
2: ¡Que se arme mi raza!
3: ¡Saludcita la buena, mi raza, muchacho! ¡Así suena eso, compadre! ¡Ánimo!

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0: Ya las 10:45.
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0: Ya las 10 con 50 minutos.
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1: Ya a las 10, con 50 minutos.
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2: Ahora, las 11:10.

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0: Ahora, las 11 con 22 minutos.
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2: Ahora, las 11:26.

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0: Hay rivalidades que preferimos evitar y hay otras a las que con el paso del tiempo terminamos agradeciendo. Durante más de 4 décadas, Eloy Cavazos y Manolo Martínez protagonizaron una de las rivalidades más encarnecidas y memorables de la tauromaquia mexicana. Eran dos toreros extraordinarios, ambos de Nuevo León y con técnicas y personalidades muy disímbolas. Hace unos días tuve el privilegio de asistir al homenaje por el 60º aniversario de la alternativa de Eloy. Más que escuchar la historia de un gran torero, escuché una lección de vida. El homenajeado recordó la primera corrida en la que precisamente tomó la alternativa en la Plaza Monumental de Monterrey hace 60 años. Tenía 17 y le tocó compartir cartel con Manolo. Lo que debía ser el inicio de un sueño anhelado terminó siendo una pesadilla. La corrida fue un desastre. Manolo lo superó en todos los sentidos, al grado que esa noche su apoderado le pidió renunciar a la alternativa. Eloy lloró como el chamaco que era, pero pidió una oportunidad más. Solo una, y con eso bastó. De ahí en adelante su carrera despegó hasta convertirse en leyenda y llegar a ser el último mexicano en haber salido por la puerta grande de la Plaza de las Ventas en Madrid, esto en 1972. Lo más valioso de su relato, sin embargo, no fueron sus triunfos ni trofeos. Fue hablar de su rival. Cada vez que alternaba con Manolo en un cartel, Eloy confesó que se preparaba más, se exigía más, se arrimaba más al toro. Y entonces, después de todo, dijo algo inesperado. Le dio gracias a Dios por haber puesto en su camino a un gran rival. Eso fue lo que lo obligó a ser mejor cada día. En un mundo donde solemos mirar a la competencia con recelo, esta es una reflexión poderosa. La competencia sana no nos disminuye, nos hace crecer. La complacencia es mucho más peligrosa, nos adormece y nos estanca. Eloy Cavazos es un hombre que, después de 6 décadas, no presume haber vencido a su rival, sino reconoce haber crecido gracias a él. Ojalá todos encontremos a un rival así en la vida. Sirvan estas palabras como homenaje a un grande de la tauromaquia que puso muy en alto el nombre de México, pero sobre todo a un gran ser humano que con su humildad y sencillez sigue dando ejemplo dentro y fuera de los ruedos. Te saluda tu amigo Enrique Martínez.
1: Ahora, las 11 con 40 minutos.
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0: ahora las 11:40.
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0: ahora las 11:56.
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0: Ahora, las 11:56.
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0: Son las 12, 5 minutos.
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0: Son las 12 con 10 minutos.
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1: Son las 12 con 15 minutos.
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0: Hay rivalidades que preferimos evitar y hay otras a las que con el paso del tiempo terminamos agradeciendo. Durante más de 4 décadas, Eloy Cavazos y Manolo Martínez protagonizaron una de las rivalidades más encarnecidas y memorables de la tauromaquia mexicana. Eran dos toreros extraordinarios, ambos de Nuevo León y con técnicas y personalidades muy disímbolas. Hace unos días tuve el privilegio de asistir al homenaje por el 60º aniversario de la alternativa de Eloy. Más que escuchar la historia de un gran torero, escuché una lección de vida. El homenajeado recordó la primera corrida en la que precisamente tomó la alternativa en la Plaza Monumental de Monterrey hace 60 años. Tenía 17 y le tocó compartir cartel con Manolo. Lo que debía ser el inicio de un sueño anhelado terminó siendo una pesadilla. La corrida fue un desastre. Manolo lo superó en todos los sentidos, al grado que esa noche su apoderado le pidió renunciar a la alternativa. Eloy lloró como el chamaco que era, pero pidió una oportunidad más. Solo una, y con eso bastó. De ahí en adelante su carrera despegó hasta convertirse en leyenda y llegar a ser el último mexicano en haber salido por la puerta grande de la Plaza de las Ventas en Madrid, esto en 1972. Lo más valioso de su relato, sin embargo, no fueron sus triunfos ni trofeos. Fue hablar de su rival. Cada vez que alternaba con Manolo en un cartel, Eloy confesó que se preparaba más, se exigía más, se arrimaba más al toro. Y entonces, después de todo, dijo algo inesperado. Le dio gracias a Dios por haber puesto en su camino a un gran rival. Eso fue lo que lo obligó a ser mejor cada día. En un mundo donde solemos mirar a la competencia con recelo, esta es una reflexión poderosa. La competencia sana no nos disminuye, nos hace crecer. La complacencia es mucho más peligrosa, nos adormece y nos estanca. Eloy Cavazos es un hombre que, después de 6 décadas, no presume haber vencido a su rival, sino reconoce haber crecido gracias a él. Ojalá todos encontremos a un rival así en la vida. Sirvan estas palabras como homenaje a un grande de la tauromaquia que puso muy en alto el nombre de México, pero sobre todo, a un gran ser humano que con su humildad y sencillez sigue dando ejemplo dentro y fuera de los ruedos. Te saluda tu amigo Enrique Martínez.
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3: Son las 12:40.

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0: 1:03.
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2: Y esta va para todas las malosas.

0: La una con 15 minutos.
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0: La una con 22 minutos.
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0: 1:30.
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0: 1 con 40 minutos.
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3: La una con 45 minutos.
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2: Son las 2:05.

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3: Son las 2:26.
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0: Son las 2:30.
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0: las 2 con 45 minutos.
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1: Son las 2:45.
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0: Son las 2:56.
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0: Las 3, 5 minutos.
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1: Las 3 con 10 minutos.
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5: Las 3:26.

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0: 3:35.
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2: Las 3 con 45 minutos.
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0: Las 3 con 50 minutos.
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Son las 4 en punto. 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
1: Ahora las 4, 5 minutos.
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0: ahora a las 4 con 15 minutos.
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0: ahora las 4:22.
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1: Ahora a las 4, con 22 minutos.
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2: Ahora a las 4:26.

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0: Hay rivalidades que preferimos evitar y hay otras a las que con el paso del tiempo terminamos agradeciendo. Durante más de 4 décadas, Eloy Cavazos y Manolo Martínez protagonizaron una de las rivalidades más encarnecidas y memorables de la tauromaquia mexicana. Eran dos toreros extraordinarios, ambos de Nuevo León y con técnicas y personalidades muy disímbolas. Hace unos días tuve el privilegio de asistir al homenaje por el 60º aniversario de la alternativa de Eloy. Más que escuchar la historia de un gran torero, escuché una lección de vida. El homenajeado recordó la primera corrida en la que precisamente tomó la alternativa en la Plaza Monumental de Monterrey hace 60 años. Tenía 17 y le tocó compartir cartel con Manolo. Lo que debía ser el inicio de un sueño anhelado terminó siendo una pesadilla. La corrida fue un desastre. Manolo lo superó en todos los sentidos, al grado que esa noche su apoderado le pidió renunciar a la alternativa. Eloy lloró como el chamaco que era, pero pidió una oportunidad más. Solo una, y con eso bastó. De ahí en adelante su carrera despegó hasta convertirse en leyenda y llegar a ser el último mexicano en haber salido por la puerta grande de la Plaza de las Ventas en Madrid, esto en 1972. Lo más valioso de su relato, sin embargo, no fueron sus triunfos ni trofeos. Fue hablar de su rival. Cada vez que alternaba con Manolo en un cartel, Eloy confesó que se preparaba más, se exigía más, se arrimaba más al toro. Y entonces, después de todo, dijo algo inesperado. Le dio gracias a Dios por haber puesto en su camino a un gran rival. Eso fue lo que lo obligó a ser mejor cada día. En un mundo donde solemos mirar a la competencia con recelo, esta es una reflexión poderosa. La competencia sana no nos disminuye, nos hace crecer. La complacencia es mucho más peligrosa, nos adormece y nos estanca. Eloy Cavazos es un hombre que, después de 6 décadas, no presume haber vencido a su rival, sino reconoce haber crecido gracias a él. Ojalá todos encontremos a un rival así en la vida. Sirvan estas palabras como homenaje a un grande de la tauromaquia que puso muy en alto el nombre de México, pero sobre todo a un gran ser humano que con su humildad y sencillez sigue dando ejemplo dentro y fuera de los ruedos. Te saluda tu amigo Enrique Martínez.
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4: Ahora a las 4:45.

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0: Ahora las 4:56.
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0: Son las 5 con 10 minutos.
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0: Son las 5 con 22 minutos.
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3: Son las 5 con 26 minutos.
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0: Son las 5:35.
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0: Son las 5:40.
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2: Son las 5 con 50 minutos.
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